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0: Señoras y señores, buenos días. 6:10 a.m. Qué emocionante, qué felicidad poder compartir contigo una nueva mañana este jueves 30 de julio del 2026. Después de las celebraciones de fiestas patrias, después de inflamarnos ese corazón para sentirnos más orgullosos, después de tanta cosa bonita, nosotros estamos listos para unir costa, sierra y selva. Estamos en todo el Perú felices de poder acompañarte. De repente estás en el trabajo, de repente estás en la casa, de repente estás rumbo a ir al trabajo. Señora, señor, estamos listos para disfrutar al máximo. Así que quédate con nosotros porque aquí la diversión y la buena salsa están aseguradas. Sí. Yo soy Elizabeth, tu china.
1: ¡Mi china!
0: Me quedo contigo hasta las 10 en punto de la mañana. Si hoy pensabas que era lunes, no, amigo. No, amiga, es jueves, es preámbulo al fin de semana.
1: Sí.
0: Hay razones de sobra para pasarla bien, así que quites esa flojera. Vamos a reaccionar de la mejor manera, con sonrisa de oreja a oreja y por supuesto con unas ganas locas de disfrutar de la buena salsa. Aquí arranca este Amanecí Contigo. 6:12 a.m. A poner esa sonrisota en la cara, a poner esa actitud positiva, a levantarse mi Perú, a seguir trabajando, a seguir chambeando, a seguir emprendiendo. Pero sobre todo a seguir disfrutando de la salsita, porque está en la radio. ¿Qué sabe de salsa? Somos la calle. Me gusta, bienvenidos.

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0: cualquiera, es el jueves que estabas esperando para ser feliz, para realizar tus sueños, para poder concentrarte en ti, para darte ese espacio bonito que tú también necesitas para amarte, amigo, para amarte. Oigan, empiecen queriéndose, díganse cosas bonitas, trátense bien para que así lo bonito les llegue a su vida. 6 de la mañana con 27 minutos, la mañana avanza y ese ánimo, amiga, ¿cómo va? ¿Cómo va ese ánimo? Tiene que estar arriba, siempre con actitud bien positiva, y no te lo digo solamente yo.
1: Y positivo, ¿ok?
0: Te lo dice también mi tío Frankie. Y si el tío Frankie lo dice, porque así debe de ser. Para aquellos que ya están tomando el rico desayuno, provechito, ceñito, provechito, amigo. Aliméntense bien, sí, porque hay trabajos que son mucho más pesados que otros, entonces necesita ese cuerpo recargarse. Tiene que alimentar la maquinaria perfecta que es su cuerpo. 6 con 28 minutos. Recuerda que tenemos para ti, amigo, que estás de repente en el norte de nuestro querido Perú. Tenemos el 936-325-484 para que te puedas comunicar con nosotros. Es nuestro WhatsApp de WhatsApp de la calle. Recuerda que también nos puedes encontrar a través de nuestras redes sociales, por TikTok, por Instagram. Estamos por todos lados. Somos la calle. Me gusta. Qué bonito despertar contigo. De repente tomarte ese cafecito a esta hora.

Piura, cómo amanecen. En algunos lugarcitos hay más calorcito, pero en otros, ¡uy! Se siente el friecito. Desde aquí nosotros te acompañamos con calor, con frío, llevándote la salsita que te encanta. Somos La Calle Me Gusta, 6:29.

6:37. A levantarse. Amanecí contigo en la calle.

Amanecí Contigo. Vuelve en un momento. No te muevas de la calle. 6:48. 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

0: Amigo, amiga, que la hora no te gane. 6 de la mañana ya con 52 minutos. ¡Ay, Dios mío! A un solo día de despedir este mes del año. Se nos va julio, se nos va el séptimo mes de este año 2026. Tranquila, amiga, tranquila, tranquilidad, tranquilidad. ¿Cómo te ha tratado este mes de julio? ¿Cómo te ha sorprendido este mes de julio? ¿Te ha sorprendido o no te ha sorprendido? A más de uno, amiguito, a más de uno. Pero lo importante es seguir impulsándonos hacia adelante, amigos. A ser mejores, mejor que ayer. A ser mejores hijos, a ser mejores padres, a ser mejores seres humanos, a ser mejor para esta sociedad que tanto lo necesita. 6 de la mañana con 53 minutos, el 936-325-484, libre para poder decirte geloncito, buen día.
1: Hola, hola amiga, ¿cómo está? Buenos días, buenos días, mi chinita preciosa. Aquí estás? Julián de Trujillo, como todos los días, como todas las mañanas, acompañándote en tu lindo y bello programa. Un saludo enorme y un abrazo fraterno. Gracias, a todos, amigo, los peruanos a lo largo y ancho del Perú. Eso. Y del extranjero, pues amiga, a todos un bendecido día jueves, a seguirla pasando bonito con tu programa y sobre todo, pues después de estos feriaditos, ajá, a darle con ganas, con entusiasmo y siempre con orgullo sacar a nuestro país adelante, amiga, a empujar el carro y todos a salir adelante. Gracias, amiga, por un día más, gracias a Dios por tener salud, por cuidar gracias nuestra familia y desearte, amiga, que te vaya todo bonito el día de hoy.
0: Gracias.
1: Así es que a seguir escuchando a la mejor locutora y a la mejor radio salsera del Perú y del mundo. Yo siempre escucho la radio que sabe de salsa, la calle me gusta.
0: Te ha ganado tu beso, Julián. Rico en ese cachetito, amigo. Que tengas un lindo jueves, que este preámbulo al fin de semana sea espectacular para ti, amigo. 6 con 54 936 325 484. Geloncito.
2: Buenos días, buenos días. Amigo. El que le saluda al popular Carlito como todos los días desde aquí de Guacho. Eso. Full sintonía con la calle, me gusta.
0: Qué bueno, amigo.
2: De aquí de mi puesto empanada Fortaleza.
0: Rico,
2: siempre
0: rico.
2: Al lado con mi querida esposa Alma Tapia. Y bueno, buenos días, chinita bella y hermosa. ¿Cómo me le fue en ese día de ayer en esas vacaciones?
0: Descansando.
2: Bueno,
0: un poquito,
2: espero,
0: amigo,
2: que sea un día lleno de bendiciones, jueves de bendiciones, vamos, para todos los oyentes de radio de la calle, me gusta, y todo el elenco de la calle que nos hace el nuestro día cada día más hermoso con las mejores músicas y, bueno, y esas palabras tan tan bonitas que ella da para darnos aliento.
0: Eso,
2: la calle,
0: amigo,
2: me gusta.
0: Calito, pon tu cachete, amigo. Solo buenos días de Tachina, amigo. Además que está con su mujer hermosa, ponga usted también su cachete, mujercita hermosa. Tan bella. Síganse queriendo, síganse apapachando, pero sobre todo sigan saliendo adelante juntos. De eso se trata esa relación. Aliméntenla, fomenten amor en su hogar. 6 con 55, somos Radio La Calle, me gusta. Súbele el volumen y a disfrutar. 6 y

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2: Muy buenos días, mi gente. ¿Cómo amanecieron? Ya pasó el feriadito y ahora sí, de regreso a la chamba, al estudio y a la rutina diaria. Pero tú ya sabes que aquí estamos para hacerte la mañana más tranqui. Y vaya semanita la que estamos viviendo. Entre Liga 1 y la Copa Sudamericana, ya no hay tiempo para descansar. Además, los equipos ya trabajan pensando en lo que viene. Universitario de Deportes, Alianza Lima, Sporting Cristal, Melgar y todos los equipos saben que en esta parte del año ya no hay margen para regalar puntos. Mañana arranca la fecha 3 del torneo clausura. Tú ya sabes que todo lo que pasa en la Liga 1, en la Sudamericana y en nuestra selección lo vives aquí, en Fútbol con Calle, por la única radio que sabe de salsa, Radio La Calle Me Gusta.
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0: Bien,

0: déjame saludarte, déjame darte tu beso en ese cachete y decirte bienvenidos a la radio que sabe de salsa. Somos Radio La Calle Me Gusta, 7:12. El aplauso para todos aquellos que se levantan tempranito solamente para dedicarse a su cuerpo.
1: ¡Qué rico!
0: Que salen a correr, que se van al gimnasio, que se van a hacer la caminata, que se van a hacer el estiramiento de repente al parque. Van a recorrer la cuadra y no lo hacen para tener simplemente un cuerpo divino, sino para calmar la mente antes de empezar con las labores. Así que, señores, un aplauso para ustedes, los deportistas de corazón. Esos que después se comen su pan con chicharrón, pero ya lo hacen sin tanta culpa, pues, porque ya han hecho ejercicio. Bien por ustedes. 7:12. Este es Radio La Calle Me Gusta. Y bueno, señores, el Poder Ejecutivo ha presentado un proyecto de ley al Congreso para solicitar facultades legislativas por un plazo de 120 días calendario. El objetivo principal es aprobar reformas mediante decretos en temas laborales, tributarios y de inversión privada. Se contempla modificar aspectos del régimen laboral vinculados a vacaciones, CTS, gratificaciones, utilidades, jornada de trabajo y despido. Se busca otorgar mayor margen de negociación directa entre empleador y trabajador para poder flexibilizar estos beneficios. Además, se plantea la facultad de reducir la cantidad de días feriados no laborables con el argumento de racionalizar su uso y fomentar así la productividad. También se propone cambios progresivos en aporte a E-Salud y a los sistemas de pensiones AFP o ONP. Incluye también la posibilidad de atención cruzada entre afiliados a E-Salud, NPS y viceversa. Se contempla además una simplificación administrativa, reducción de trámites ambientales e incentivos para la formalización de MIPES e inversión privada. Bueno, se trata de una solicitud de facultades enviada al Congreso, no es una ley aprobada aún, ni entra en vigor de inmediato. El Parlamento deberá debatir si otorga o no dichas atribuciones al Ejecutivo. Mis feriados, es lo único que puedo decir. Mis feriados, amigo, mis feriados. ¿Qué se le hace, amigo? Que todo sea por el bien del Perú, por el progreso de nuestro país. 7:14. Súbele ese volumen a despertar con ánimo, con buen humor, que está en Radio La Calle. Me gusta. 7:14.

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0: de pequeñas cosas, pero que esas pequeñas cosas sean realmente buenas, amigo. Un pequeño beso de repente, una pequeña sonrisa de repente, un pequeño gesto de cariño de repente. Amigo, esas son las pequeñas cosas que la vida necesita para que sea mejor. No estés pensando solamente en cosas grandes, las cosas pequeñas también nos traen felicidad, amigo. 7:39 avanza esta mañana el saludo para mi gente de Arequipa, de Cusco, de Trujillo, mi gente hermosa de Ica. Besos enormes. Gracias por estar con nosotros y responder en las encuestas. La calle me gusta. 7:39 tenemos el 936-325-484 para ti, amigo, que ¿dónde te encuentras? ¿Por la costa, por la sierra, por la selva? Puedes contactarte con nosotros a través de nuestro WhatsApp y así conversamos un poquito y me cuentas cómo vas disfrutando de este jueves de esta antesala al fin de semana, como lo hace aquí mi amigo Jeloncito.
1: Buenos días, mi chinita linda.
0: Amigo mío,
1: te saluda tu amigo del Piero, desde la madre patria.
0: Yolé.
1: Un calor a que quema Madrid. Oye, ardiendo.
0: Te soplo, 35
1: grados, nos esperan.
0: Wow,
1: 40
0: no,
1: para el día de hoy. Nada que hacer, aguantar el verano aquí que ya le queda poco, menos mal.
0: Oh, sopladita, sopladita.
1: Radio La Calle me gusta, más asa que pescado. Saludos, mi amor.
0: ¡Muah! Oh, ¡qué ríe conmigo! ¡Muah! Besito también para ti, los besos mañaneros son distintos, ¿te das cuenta? ¡Claro! Cada hora con un besito tiene un sabor distinto. 7:40, somos Radio La Calle me gusta. Señores, señoras, presten atención. Alerta roja por ola de calor. El Senami ha emitido un aviso para otras 20 regiones del país debido a temperaturas que irán de moderada a extrema intensidad, pudiendo alcanzar hasta los 36 grados. No está de más decirte, amigo, amiga, que tienes en realidad que hidratarte constantemente. China, pero no tengo sed. Si ya llegas a tener sed, ya es un punto de deshidratación, así que hidrátate cada cierto tiempo, toma un poco de agua, tienes que cuidarte, amigo. Además, hay que usar bastante bloqueador, sombreros, sombrillas, si hay adultos mayores, con mucho más razón, si hay pequeños en casa, con mucha más razón, y por favor, eviten la exposición directa al sol en horas de mayor radiación, porque ya saben que las temperaturas se van a elevar y estamos en alerta roja según el Senami. A cuidarse, señoras y señores, porque la piel también necesita de nuestro cariñito. 7:42. Esa es la mañana que tú estabas esperando. A un pasito de

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0: ese ánimo, ya se quitaron la flojera.
1: ¡Sí!
0: Amigos, no es lunes, pero sí que parece. Después de los feriaditos, esas cosas suelen suceder. Uno se queda como que, ah, es lunes, no amiguito, es jueves y es antesala al fin de semana. Así que póngase las pilas, póngase más emocionado que nunca, disfrute de su día, disfrute de esta mañana, disfrute de la rica salsita que tenemos para ti.
1: ¡Sí!
0: Llegando a todo el Perú, somos Radio La Calle Me Gusta, 8 de la mañana con 15 minutos. Esta mañana estamos contigo y este amanecí contigo. Ay, después de la tragedia ocurrida en Japón, pues ha aumentado a 34 el número de fallecidos a causa del potente terremoto de magnitud 7.1 que golpeó la prefectura de Kumamoto en el sudeste del país. El balance oficial de muertos ha subido a 34 tras el rescate, pues se continúa con el rescate a estos cuerpos entre los escombros. Se registró también una fuerte explosión e incendio inmediatamente después del sismo, dejando varias víctimas mortales y personas atrapadas bajo las estructuras colapsadas. El sismo también derribó una enorme chimenea en la planta de Nippon, provocando varios fallecidos y también atrapados. Cientos de efectivos de la policía, bomberos y el ejército japonés pues realizan una carrera contratiempo en busca de posibles supervivientes. Las labores de rescate se están viendo dificultadas por las réplicas constantes y una fuerte ola de calor que afecta la zona. Señoras y señores, por favor, siempre se les pide tener precaución porque la naturaleza no avisa y cuando golpea lo hace de una manera bastante sorpresiva. Así que por favor, ustedes siempre manténganse atentos, manténganse alertas, sean precavidos, pero sobre todo mantengan la calma. Y un abrazo muy fuerte a toda la gente de Japón que se encuentra también en nuestro país. Fuerza, mi Japón. Fuerza, mucha fuerza. 8 de la mañana con 16 minutos. Nos quedamos con ese amanecí contigo hasta las 10 en punto de la mañana, así que tiempo tenemos para pasarla bien junto a La Calle Me Gusta.
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0: señores, qué bonito iniciar una nueva hora de programa contigo. Qué bonito llegar hasta lugares donde tú te encuentras. El saludo para mis reinas del hogar, mis verdaderas guapas de guapas.
1: Sí.
0: Nuestras amas de casas hermosas que desde tempranito están despiertas para atender a los muchachos, para atender al esposo, a ese que la hace renegar. Compórtese, amigo. Trátela con cariño, trátelo con amor, por favor, para que le cocine más rico que de costumbre. Hay que ganarse el cariño, amigo, hay que ganarse el cariño. 8:34 a.m, el saludo también para mis amigos del volante. ¡Buenos días, amigos del volante! Los del transporte público, los de los taxis, las mototaxis. Un beso para ustedes y gracias por estar con nosotros y responder también en las encuestas. La calle me gusta, una radio que lleva salsita a todo el Perú.
1: ¡Sí!
0: Y el mundo entero. 8:34. ¡Ay, qué emoción, de verdad! Después de estos feriaditos, después de poder celebrar libremente nuestras fiestas patrias, estamos aquí dispuestos a vivir este jueves intensamente y más allá, en realidad, del paso marcial y del impresionante despliegue militar. Este año hubo tres momentos que hicieron vibrar al público: el emotivo paso de los veteranos, el orgullo que despertaron las mujeres combatientes y el espectacular sobrevuelo de las aeronaves. Pero si hubo un aplauso unánime, fue para nuestros amigos los bomberos, que una vez más se ganaron el cariño de todos los peruanos. Y por supuesto también estuvieron nuestros guaguaus, amigos. También yo veo ahí a los perritos y me emociono, me lloro, amigo. Me gana la emoción. ¿Qué puedo hacer? Así es esta China, así soy yo. Pero la verdad es que es bonito poder celebrar nuestras fiestas patrias tranquilos, con emoción, con el corazón inflamado de orgullo, porque ha habido momentos políticos, sociales, que no se pudo por eso realizar la parada militar y fue suspendida en algunos años, como en 1962, en 1975 y también en 1978. ¿Te das cuenta? Por eso valora esa parada militar. Bueno, señores, a las 8:36, el saludo para mi gente de Arequipa, que hoy está con 14 grados centígrados. Disfruta tu clima, Arequipa, y gracias por estar con Radio La Calle Me Gusta. El saludo también para mis ñoñitos en Pucallpa, mis pucallpinos hermosos, con 27 grados centígrados para este jueves, para esta antesala al fin de semana. Y los buenos días a mi gente de Trujillo, Trujillo hermosa, Trujillo querida. 23 grados centígrados disfrutan para este jueves 30 de julio. A un pasito de despedir este mes de julio, amigos. Emocionense, sean felices, celebren a lo grande, disfruten cada momento, cada instante. Vale la pena vivir, así que vive bonito y vive con salsita de Radio La Calle Me Gusta.

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0: Señores, si tienen a alguien a quien amar, amen, amen libremente, amen bonito, amen fielmente, fielmente. Sobre todo eso, amigo, por favor, fielmente, por favor. Amen a los hijos, amen a la familia, amen a esa esposa que les tiene paciencia, amen a ese esposo que aunque renegón, ahí está, amiga. Es cumplidor y es recontra chamba. Para mis emprendedores que están despiertos desde las 4 o 5 de la mañana, buenos días una vez más. Buenos días a mi gente del interior del país, a toda mi gente de Chiclayo, buenos días. Comiendo el rico quincón, delicioso, amigos.
1: ¡Sí!
0: Besito para mi gente de Chiclayo, gracias por estar con nosotros. Mi gente de Chincha, cómo te quiero, Chincha. Cuna de campeones, gracias por estar con nosotros y responder también en las encuestas. La calle me gusta. 8:56, la hora se nos va, amigos y amigas, pero eso sí, la mañana promete y promete bastante bien. Porque estamos por cerrar este mes de julio y estamos por recibir un nuevo fin de semana. Y cargaditos de buena salsa, pues amigo. Si lo que quieres es bailar, disfrutar con éxito salsero, tienes que quedarte con nosotros. Tienes que disfrutar de toda esta programación espectacular para este preámbulo al fin de semana. Para disfrutar como se debe este jueves tan rico, que suena mucho mejor en La Calle Me Gusta.

0: pero sobre todo porque tiene buen cuerpo. Lo otro no, pues amiga, no vamos a estar atacándonos aquí, por favor. 9 de la mañana con 12 minutos, bienvenidos a esta última hora de programa, señoras y señores. Gracias por estar con nosotros, disfrutando de buena salsa en este preámbulo al fin de semana. Sí. ¡Qué delicia, mi gente de Ica! ¡Buenos días! Para mi gente de Pisco, buenos días también. Mi gente de Pucallpa, mi ñañito, buen día. Gracias por estar con nosotros. Se termina este mes de julio, pero no se termina nuestra salsa riquísima. La salsa de Radio La Calle, la radio que sabe de salsa. Y bueno, señoras y señores, ¿cómo no saludar a Arequipa después de ese espectáculo maravilloso que dieron? Porque no todo fue paso marcial este 29 de julio en Mollendo, Arequipa. Quienes se llevaron todos los aplausos fueron unos gansos patriotas. ¿Los vieron? Una delicia, una ricurita. Desfilaron con sus botones, sus pañuelos rojos junto a su cuidadora. El video se volvió viral y muchos en redes dijeron, entre bromas, que fueron la delegación más disciplinada de todo el desfile. Y yo corroboro eso, amigo. Era una delicia verlos ordenaditos con sus botitas. Es lindo, ¿verdad? Te digo, la fiesta patria está en cosas bonitas. 9 de la mañana con 13 minutos, amigo, amiga. ¿Ya tú sabes qué es lo que viene a esta hora? Pues sí.
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0: Ha llegado el momento de que pidas tu canción favorita, así que no pierdas tiempo. Te repito nuestro número de WhatsApp, 936-325-484, para que puedas dejar tu audio pidiendo tu canción para que salga en los Calle Delivery. ¡Hellocito!
2: Mi Calle Delivery es...
0: ¿cuál?
2: Ironía del maestro Frankie Ruiz.
0: ¡Eso!
2: Bendiciones y gracias.
0: Gracias a ti, amigo. Así abrimos estos Calle Delivery en esta antesala al fin de semana junto a la radio que sabe de salsa. Somos Radio La Calle, me gusta, 9 con 14. ¡Vamos, Perú! A ponerle

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0: todos los que están conectadísimos desde temprano con nosotros, disfrutando de una programación espectacular para recibir un nuevo fin de semana. Falta tan poquito para despedir este mes de julio. Falta tan poquito.
1: ¡Sí!
0: Y para divertirnos. Para eso sí nos sobra tiempo, amigos. Por eso, señores, hoy celebremos la amistad, celebremos la vida, celebremos lo bueno, lo bonito, celebremos porque estamos vivos y porque podemos ser mejor que ayer. Así que a disfrutar al máximo, a sacar pecho por nuestro país, porque todavía se vive el espíritu de las fiestas patrias. Así que quedémonos a disfrutar de muy buena salsa y, como siempre, tienes el 936-325-484 para poder reclamar tu canción en estos Calle Delivery, como lo hace aquí mi querida Evelyn, y me dice: Chinita, ponme esta canción. La escucho y yo bailo, pero hasta decir basta. Evelyn, de mi vida, de mi corazón, aquí va. Buena canción, además. Recuerda que tienes el 936-325-484 para que puedas pedir tu canción. Nos mandas un audio, nos dejas por escrito cuál es la canción que quieres escuchar y listo, salen los Calle Delivery de Radio La Calle. Me gusta, 9:33. Sube ese volumen y disfruta de este jueves rico junto a La Calle. Me gusta.

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0: mañana con 57 minutos. Cuando uno disfruta, la hora pasa rapidito, ¿sí o no?
1: ¡Sí!
0: Por eso, quédate con nosotros para que sigas disfrutando de la rica salsa. Y es que este jueves se pinta de salsita rica para que disfrutes al máximo junto a la radio. ¿Qué sabe de salsa? Radio La Calle Me Gusta. Gracias a todos los que han estado desde muy tempranito con nosotros y a los que recién se unen a la familia de Radio La Calle. Tenemos que despedirnos. En instantes va a venir nuestro DJ Pancho para quedarse contigo. Y no podemos irnos sin poner un Calle Delivery más, así que hellocito.
2: Mi Calle Delivery es... ¿Cuál? Ojos Chinos del Gran Combo de Puerto Rico.
0: ¡Mi canción, amigo!
2: Radio de la Calle Me Gusta.
0: ¡Eso! Besito para ti. Gracias por estar con nosotros. Nos reencontramos mañana para cerrar el mes como se debe, con harta salsita. Los que no han desayunado, por favor, desayunen, aliméntense, se les pide. Cuiden ese cuerpo. Y los que van a almorzar en un ratito más, amigos, almuercen sabroso. Coman con gusto. Pónganle un poco de saladita para que no engorden demasiado. Tienen que cuidarse, amigos, por favor. 9:58. El hicha de tu China te dice gracias. Hasta mañana.
3: Mi China.
0: Te quedas con la radio que sabe de salsa. Radio La Calle Me Gusta. 9:59.

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buenos días. Papi, ponme algo, pero así, pero algo que sea secretito. Somos la calle. Con gallito, mano. Ah, pide dormido sin medio. Buenos días, ¿cómo estamos? Tacna, Piura, Juliaca, Moyendo, Tingo María, Guacho, Barra.

¿Me puedes mandar un audio para saber que están ahí mis vidas? A ver, Percy Julián de Trujillo. Hermano, mándame un audio, dámelo, buenos días. Arequipa 90.

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Qué buena canción con Víctor Manuel, mi crush. A mí me gusta Víctor Manuel, así pasen los años igual, madurito, pero yo le voy. ¿Cómo estás? ¿Cómo estás? ¿Qué tal jornada el día de ayer, no? ¿Qué tal el desfile? ¿La gran parada cívico-militar? ¿Cuánta gente ha viajado para Lima para poder presenciar tremendo evento? La hemos pasado increíble, se ha sentido tanta alegría, tanta emoción, algarabía, fiesta por todos lados. Y lo único que te digo es que sigamos

salir adelante. Eso es lo único que nos queda y lo que se viene para nuestro país, que sea prosperidad, abundancia, que sea todo lo bueno. Correcto, hay que decretar eso. Hay que decretar cosas bonitas nada más. Te mando un abrazo. Mi nombre es Luna Lunera. Estoy lista ya para acompañarte en el programa Una Aventura. ¿Te gusta Una Aventura? Estoy segura que sí. Vamos a disfrutar con la mejor salsa a esta hora de la tarde. Mis amigos de Mollendo, de Hilo, mis amigos de Huancayo, de Chinchahuacho, todos a disfrutar esta tarde. Mis amigos de Trujillo en los 93.5, Chiclayo 89.7, Iquitos, Cajamarca, Cusco, Chimbote, Ica. Uy, se me antoja un manchapecho, carapulcra con sopa seca. Uf, buenazo. Uno de mis platillos favoritos es el manchapecho, la sopa seca. Para chuparse los dedos y con ese ajicito. ¡Ah! Buen provecho con el almuerzo, ¿ah? Con el rancho, con el bitute. Mi nombre es Luna Lunera. Nos vamos derechito hasta las 6 de la tarde en Una Aventura, aquí en Radio La Calle Me Gusta.

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0: Che, miserable, no le digas. No le digas. Ay, ay, ay, qué bonita. Qué bonita la tarde, ¿ah? ¿Eh? Saludos, si estás almorzando, estás comiendo rico, sabroso. Recuerda que Radio La Calle te acompaña a las 24/7. Estamos en varias partes de nuestro rico Perú, Perú. Aquí estamos poniéndote la salsa precisa, la salsa sabrosa. En Arequipa, en Chimbote, en Trujillo, en Chiclayo, en Iquitos. Mis amigos de Cajamarca, qué rico se come en Cajamarca, ¿ah? ¿Eh? Es que Perú es una mistura de sabores, de colores, de ricas comidas, de lugares majestuosos, lugares increíbles que tú dices, wow, estoy en el paraíso. Saludos a mis amigos de Mollendo, Tingo María, Trujillo, Huacho, a toda la gentita que a esta hora se conecta, mis amigos de Puerto Maldonado, de Hilo, de Cerro de Pasco, que me dicen por acá, Luna Lunera, estamos pero full salsa, full salsita, con Radio La Calle. A ver, por acá me dicen, Luna, una pregunta capciosa para calentar a esta hora de la tarde, pero por supuesto, Station, vamos con la pregunta capciosa. Ajá. ¿Cuál será la pregunta capciosa a esta hora de la tarde? Atención, atención. Pregunta capciosa. ¿Cómo se llaman los artistas de televisión? Facilito, ¿ah? ¿Cómo se llaman los artistas de televisión? Es una pregunta capciosa.
1: ¿Ah? ¿Qué?
0: Yo le hice esta preguntita a mi amigo ayer, justo cuando estábamos ahí paseando por el centro de Lima. Y no respondió. Intentamos hasta 2 horas, creo. Y nada.
1: ¿Qué?
0: Sí.
1: ¿Ah?
0: A ver, ¿qué tal a ti te va, pues? Repito, ¿cómo se llaman los artistas de televisión? Una preguntita capciosa para que tú puedas resolverlo. Mi nombre es Luna, hasta las 6 de la tarde, presentando una aventura aquí en Radio La Calle.

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2: Amante jamás. No, amiga, no aceptes. Jamás de los jamases. Tú tienes que ser la catedral, no la capilla. Un abrazo para toda mi gentita de Cusco, de Tacna, que se están reportando, mis amigos de Mollendo, de Piura, de Chiclayo. Tenemos varios oyentes salserazos, ¿ah? Salserazos de Abobo en Chiclayo. También mis amigos de Huacho, que también escuchan bastante Radio La Calle. Un abrazo. Que te vaya excelente en tu chamba, en tu trabajo, en todo lo que realices. Hoy, 30 de julio, ya se va el mes patriótico. Y vamos a ingresar al mes de agosto, mes de nuestra Santa Rosita de Lima, nuestra Santa Patrona. Así es. A ver, por acá me dicen, Luna, la pregunta capciosa está papayita. Está very, very easy. Sí, pues está súper fácil. No entiendo por qué mi amigo no la respondió. ¿Cómo se llaman los artistas de televisión? Ah. Se llaman por teléfono. ¡Ya está!
3: ¿Qué?
2: Así facilita, ¿eh? Por acá me dijeron, Luna, ¿cómo se llaman? Bueno, pues se llaman por su nombre. No, se llaman por teléfono. Súper facilito, ¿ah? Por acá me piden una más difícil. Ya vamos. Vamos a mencionar una más difícil en un ratito más. Se viene también el tema de la tarde. Se viene la intro más salsera. Un programa espectacular para divertirnos, relajarnos con la mejor salsa. De tu radio, La Calle. Tingo María, besitos. Mis amigos de Huacho, de Barranca 102.5. Por acá se están reportando de Tumbes 94.3. De Pucallpa, Tierra Colorada 96.1. ¿Quién te habla? Tu amiga Luna Lunera hasta las 6 de la tarde. Aquí en La Calle.

reportarse al 936-325-484. Mi gente de Tacna, de Chiclayo, de Iquitos. Qué rica salsa. ¿Bailamos? 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

0: Y te cuento, amiga mía, amigo, que las temperaturas se van a elevar. Sí, sí, sí, más de 30 grados. Más de 30 grados. Aquí nos estamos así sancochando, literal, en Lima. Qué calorcito, ¿eh? Sí, pues, no se siente ese friecito. Me encanta el calorcito, pero también el frío. Yo soy team frío, así es. Un abrazo para ti, amiga mía, amigo. Tú que te encuentras en Tacna, en Mollendo, en Hilo, en Ica, en Huacho. Un abrazo para ti. Vamos a divertirnos hasta hora de la tarde, hasta las 6 exactamente. Y vamos a presentar a esta hora de la tarde nuestro tema, nuestra preguntita, nuestra frase para completar. Ya que estamos en el mes patrio, tan solo queda 2 días. Estamos en el penúltimo día del mes de julio, así que vamos a hablar acerca de nosotros. Típica de peruanos. ¿Ah? Típica, pues, de lo que hacemos nosotros. Típica de peruanos con P de patria. Con P de patria. La E del ejemplo, la R del rifle, la U de la unión. Así es. Típica de peruanos. Oye, tenemos varias, amigos. ¿Ah? Sí, sí, sí. Como por ejemplo, ¿cuál es una típica de peruanos? ¿Ah? Es la yapa.
1: ¿Qué?
0: Así es. Siempre pedimos yapa para todo. Estamos tomando rico moliente. Y de pronto, ceñito, ¿hay yapita? Siempre pedimos yapa. Yo me incluyo en ese grupo, ¿ah? Uy, no. Yo así sin filtro le digo, ceñito, quiero mi yapita. ¿Qué, eso nomás? Yo pensé que era más. Y todavía quiero una yapa contundente, ¿no? Soy reclamona, pues. Cuéntame cuál es esa típica de peruanos que tú dices, es que estamos aquí en el Perú y esta es una clásica, pues, ¿no? La yapa, después regateamos cuando compramos. Tenemos varias, así que cuéntame cuál es esa típica de peruanos. Lo típico de nosotros, lo que hacemos siempre en nuestra vida cotidiana. ¿Cuál es esa típica de peruanos? 936-325-484. ¿Dónde estás? En Huachotingo María, Puerto Maldonado, Huancabamba, Huánuco, Tumbes. Mi gente de Tacna, mis amigos de Chiclayo, a reportarse. 936-325-484. 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Me

0: Gracias. Radio La Calle, tu radio salseraza. De corazón, todos los salseros se reportan de todo el Perú. Es alucinante, ¿ah? Mis amigos salseros de Trujillo, 93.5, de Chiclayo, 89.7, Iquitos, Olla Vuelta, 88.9. Todos nos escuchan, se reportan, mis amigos de Piura, 90.7. Al toque, estamos hablando de las típicas de peruanos. ¿Cuál es esa típica de peruanos? Mira, yo, como bien peruana que soy, siempre pido yapa, ¿no? Como ya te dije hace un ratito, siempre pido yapa. Y una de las típicas de peruanos es pedir esa yapita, ese adicional, ese poquito más, ceñito, un poquito más de caldito, agréguele fideíto, ceñito, un poquito más de papita, pues. Ceñito, un poquito más de rachi. O cuando vas a comprar tu mazamorra, tu combinado. Ceñito, un poquito más de lechecita Nestlé. O cuando vas a comer ahí, pues, tu ahí, esa salchicha guachana. Ceñito, un poquito más de ajicito. Me encanta la salchicha guachana, me encanta, con su cebollita. ¡Oh, es buenazo! A ver, por acá la gentita ya se está reportando al 936-325-484. Típica de peruanos. Hemos hablado de la yapa, también del regateo. Esa es una, pero ¿quién no regatea? No dice, amiga, ya pues, menos precio. No sé si sí, para mi pasaje siquiera. ¡Hala! ¿Quién está por aquí? Hola, hola.
1: A ver. Buenas tardes desde Trujillo, Tino News.
0: ¡Hola, bebé!
1: Desde el Centro Poblado del Milagro, Trujillo.
0: Ay,
1: la típica
0: besito
1: de los peruanos.
0: ¿Cuál es?
1: Que dicen vienta y pan.
0: Vienta, eso.
1: Pero la vaina es que solamente entre peruanos, porque cuando se van a mall, a Ripley, tiendas del extranjero, ahí nos piden taipá, ahí pagan nada más.
0: Es muy cierto.
1: Ahí en Trujillo somos la calle, me gustan.
0: Es, amiguito. Tito Music. Anótalo, Tito Music. Un besito para Tito. Muchas gracias por tu sintonía. Y tiene mucha razón, Tito, porque él dice que cuando vamos así a comprar a emprendimientos pequeños allá en la calle, ¿no? Ahí compras tu anticuchito, tu caldito de gallina, ceñito, yapita. Pero cuando vamos a lugares grandes, a centros comerciales, pagas lo que es. Ahí no puedes regatear. Oye, ¿por qué somos así, Así que, Tito, me has dado una buena idea. Ahora, cuando vaya a hacer mis compras a un centro comercial, le voy a decir a la chica o quien me atienda, esta amiguita, para mi pasaje, pues, un poquito menos, ¿me puedes dar a la casaca? Un poquito menos el pantalón. No creo que acepte. Caballero, pagaré lo que es. Somos al revés. Típica de peruanos. 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

0: Uy, José Alberto el Canario, me encantan sus canciones. No tienes idea. Sueño contigo. Se dice, ¿no?, que cuando sueñas con esa personita que te gusta es porque está pensando en ti. ¿Será cierto eso? O será, no sé, una creencia? ¿Será que mi abuelita lo inventó? Una creencia. No, yo he escuchado y he visto especialistas que dicen que cuando tú sueñas a esa personita es porque esa personita sí está pensando en ti, ¿eh? Telepáticamente está haciendo contacto contigo, mana, manito. Es bueno creer en cosas positivas, sí, mejor créelo. Vamos a continuar con nuestro tema, nuestra frase de la tarde. Típicas de peruanos. Ya que estamos despidiendo nuestro mes de rojo y blanco, el mes de julio. Hoy, ayer, la gran parada militar. El gran desfile estuvo bellísimo, bonito. Me encantó. Los perritos que desfilaron, qué lindos. Un abrazo para todos mis amigos de la Policía Nacional del Perú, que con esos perritos hermosos, bellísimos, han sorprendido, han deslumbrado. Qué lindos, ¿ah? Muy bien adiestrados. Muy, muy tiernos los bebitos, ¿ah? Nuestros hermanitos de cuatro patitas. Bueno, vamos ahora a nuestro tema de lleno. Me encanta. Yo cuando hablo de perritos y gatitos, me disocio, olvido de qué estoy hablando en el presente. Soy pet lover. A ver, por acá me dicen Luna Lunera, típica de peruanos. Es cuando hablamos en diminutivo. Siempre decimos, ay, comparito, una carrerita, pues acá nomás, hasta la Avenida México, nada más. Una carrerita acá hasta Huacho. Ya puede, comparito, ¿no? Aquicito nomás. Siempre hablamos en diminutivo. Yo creo que eso lo hacemos para que, no sé, porque demostramos ese cariño, somos querendones como peruanos. O también cuando uno habla con cariño, la otra persona cede. ¿No te ha pasado? Porque cuando tú dices, hey amigo, una carrera, no te va a atracar. O sea, no va a ceder porque le estás hablando así hostil, seco, parco. Pero si tú le hablas con cariño, ¿no? Comparito, una carrerita, ¿no? Una vueltita, comparito, una yapita, ¿no? O cuando tú dices, ay, permisito, señito, ¿no? Cuando decimos señito, ¿qué tal? No decimos a seca, señora. No, no, no. Siempre hablamos en diminutivo. Señito, ¿cómo está? Ay, un permisito, favorcito, ¿no? Siempre decimos así. Es que somos así los peruanos, somos querendones, la mayoría son muy amables, así es. Claro, la mayoría son amables, como también hay otro grupito que de verdad, ala, ahí está, para darles una cachetadita. Típica de peruanos. ¿Qué dice la gentita? Que están comunicándose al 936-325-484. A ver, ¿quién está por aquí? A la 1, 2, 3. Hola, hola.
1: Hola, mi vida linda, bella y hermosa.
0: Hola,
1: Luna. Desde Huacho City, el tío Guti.
0: Uy, mi tío.
1: 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Como aliancita que soy.
0: Eso.
1: Nunca lo olvides, somos Empresa Nuevo Milenio Internacional. Acá en Huacho.
0: El tío Guti,
1: ¿eh? Somos full sintonía con
0: haciéndose
1: todos
0: cherry
1: los días. El tío Guti, arriba alianza. Dame luz, bebé.
0: Dame luz, bebé, yo te doy luz. No, verdad, falta pagar mi recibo de luz. Me acabo de acordar. Típica de peruanos es que somos muy aficionados al fútbol. La U, la Alianza, Sport Boys, Cienciano. Oye, todos los equipos somos fanáticos del fútbol. Cuando juega la selección peruana, nuestro corazoncito vibra. Y cuando perdemos, pi, pi, pi. 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

0: personero del mundo, Oscar de León. Gracias, gracias. ¿Cómo estás, ah? La calle, la calle, la calle, la calle. Ha llegado el momento de presentar la secuencia que más te gusta en todo el Perú, mis amigos de Ica, Piura, Tacna, Cayoma, Mollendo, Chincha 100.5, Huacho 90.9, Barranca 102.5. Es espectacular la sintonía. Y me dicen por acá, Luna, ¿a qué hora se va a presentar la intro más salsera? Tranquilidad, no te estreses, relájate, porque ya es el momento.
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0: La intro más salsera para hoy 30 de julio. Hoy se enfrenta dos grandes de la salsa romántica, de la salsa erótica, sensual, morbosita. En el ring, en el cuadrilátero, en el lado izquierdo se encuentra el flaco Eddie Santiago. Uy, esta canción. Tú me quemas. Me quemas, bebé. El gran Eddie Santiago, ¿eh? Uno de los grandes impulsores de la salsa romántica en los años 80. Antes de convertirse en solista, cantó con agrupaciones como el conjunto Chaney, Orquesta Opus, Generación 2000 y Saraguay.
2: ¡Ah! En una cama de hotel.
0: Uy, esta salsita, ¿eh? Te la han dedicado, estoy segura. Te la han dedicado, no te hagas, ¿ah? El gran Eddie Santiago. Te cuento, ¿ah? Que su primer álbum como solista, titulado Atrevido y Diferente, fue en el año 86. Y fue un éxito total, rotundo. Permaneció 10 semanas en el número 1 de la lista Billboard Tropical. Tantos éxitos. Qué locura enamorarme de ti. Tú me quemas, Lluvia, que es uno de los himnos más famosos de la salsa romántica. Y bueno, ya hemos hablado de mi querido flaco Eddie Santiago. Ahora le toca a este cantante que algunos dicen o cuenta la historia como que no se lleva tan bien con Eddie Santiago. Por ahí que limaron asperezas, pero aquí está el gran, el amo y señor de la salsa sensual. Y me refiero a Willy González. Espectacular. El gran Wilberto González de Puerto Rico. Yo te cuento que el gran Willy compartió escenario con el gran Eddie Santiago en la orquesta Saraguay. Han cantado juntitos y ahí fue la mecha, pues. Ahí fue donde ocurrió algo, un altercadillo, como que unas diferencias, como que ya dejaron de ser amiguitos, pero ya, yo creo que ya limaron asperezas, ¿no? Ya se reconciliaron, espero. Bueno, vamos a presentar este enfrentamiento. Atención a toda mi gente de Arequipa, Chimbote, Trujillo, Chiclayo, Iquitos, Cusco, Cajamarca, toda la gentita que se reporta en todo el Perú. Eddie Santiago versus Willy González. ¿Quién ganará esta contienda? ¿Será acaso Tú me quemas? ¿O será acaso No podrás escapar de mí? Dos canciones. ¿Cuál de estas dos canciones será la intro más salsera? Vota al 936-325-484.

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0: ¿Por qué llegas tarde, ah? Te va a caer, ah, te va a caer. Es feo llegar tarde al trabajo, ¿no? Y todos te están mirando. Así que, amiga, amigo, tú que me escuchas en Moyendo, Tingo María, tú que estás allá en Huacho, qué roche llegar tarde a la chamba. Puedes llegar tarde a tu cita con tu flaca, con tu flaco, ¿no? Claro, unos 5 minutitos, 15 minutitos de tardanza, pero a la chamba es roche, ¿ah? Ahí todos te miran, todos han llegado temprano y tú, ¡ay, ay! ¡Me hago tarde! ¡Corres, corres! Y como que eso no se ve bien, amiga. No, no, no. Siempre la puntualidad con tus responsabilidades. Ojo, ¿ah? No llegues tarde. Oye, qué buena salsa aquí en Radio La Calle. Estamos presentando a esta hora.
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0: La intro más salsera. Y para hoy jueves 30 de julio se está enfrentando mi flaco bello, el mocho Eddie Santiago, con la salsa sensual Tú Me Quemas. Y por acá me dicen, repórtate a 936-325-484. Ya me están llegando los comentarios y me dicen, Luna, tiene que ganar mi flaco Eddie Santiago aquí en Puerto Maldonado. Tú Me Quemas tiene que ser en Barranca 102.5. Tiene que ganar Eddie Santiago. ¡Ay, ay, ay! ¿Contra quién se enfrenta Eddie? Con el amo y señor de la salsa sensual, mi querido Wilberto. Wilberto, ¿estás ahí? Me encanta. No podrás escapar de mí. Ay, por acá siguen votando mi gente de Arequipa. 99.1 me dicen Eddie Santiago. Uy, está ganando Eddie Santiago. Está parejo. ¿Dónde está la mancha de Willy González? ¿Dónde están los fanáticos? ¿Será acaso que Willy pierda esta contienda? No lo creo, ¿o sí? Tú tienes el voto, tú tienes el poder. Mi gente de Cusco, 88.3, está reportando también. Me dicen, Luna Lunera, aquí escuchamos toda la familia en Cusco, La Calle. Y nuestro voto va para Willy González. Eso, en Tingo María, 106.1. Le dan su voto al gran Eddie Santiago. Muy bien, está parejo. Esto se pone picante, esto se pone sabroso. También me puedes enviar tus audios, ¿ah? Reportarse ya, mi gente de Huánuco 98.5, Tumbes 94.3. Qué rico arroz con conchas negras. Ay, ya me antojé. Qué rico se come en Tumbes, ¿ah? ¡Buenazo! Estamos con la intro más salsera. Radio La Calle.

0: tiempo. No perdamos tiempo. Hagámoslo. Ya, ya, listo, ya. ¿Que ya? Bueno, ha llegado el momento de seguir presentando, obviamente.
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0: La intro más salsera. ¿Quién se la lleva? ¿Quién se la lleva a esta hora de la tarde? Atención, mis amigos de Cayoma, de Chincha, 100.5, Moyendo, Tingo María, Huacho, 90.9. Mis amigos de Barranca, todos ya están votando. Me dicen por acá, Luna Lunera, tiene que ganar Eddie Santiago. Por acá me dicen Willy González. Willy está parejo y es más, le está ganando a Eddie Santiago, ¿eh? Sí, sí, sí. Por acá todas las fanáticas de Eddie Santiago están preocupadas porque Willy se ha levantado como la espuma de tu chela. Así es. Willy está ganando. Por acá me dicen Willy González. Me dicen, Luna, esa canción No Podrás Escapar de Mí me la dedicó mi novio y ahora es mi esposo. ¡Uy, que mira qué bonito! ¡Muy bien! ¡Excelente! ¿Quién ganará esta contienda? ¿Será acaso Tú Me Quemas de Eddie Santiago? ¿O será No Podrás Escapar de Mí? Escucha esta intro. ¡Ay, qué suavecito! Esta intro parece una caricia. ¡Oh! Mis amigos de Puerto Maldonado, 99.1, Hilo, 98.3. Mis amigos de Pucallpa, comiendo su Juane. Están votando acá, ¿eh? Sí, sí, sí. Me dicen, Luna Lunera, votamos por el gran Willy González. Te vamos a enviar un Juanecito bien rico con su maduro, me dicen. ¡Qué rico! Y con su ajicito de cocona, más rico. A ver, por acá me dicen, Luna, ¿qué tal? Buenas tardes. Mi voto es para el gran Willy González. No podrás escapar de mí. Punto. ¿Quién más está por acá? Se siguen conectando. ¡Uy, cuántas votaciones! 9363254. Vamos a definir esto ya. Escojamos un audio. ¿Quién está por aquí? Digo, hola.
2: Hola, hola, mi Luna Lunera. Buenas tardes, amiga. Aquí Julián de Trujillo. Y mi voto para la intro más salsera de esta tarde es totalmente para Willy González. Si tú fueras mía.

cantas, nos engalanas con tu voz. Te mandamos un gran abrazo, besos. Entonces, esta contienda lo gana. Uy, no hay nada más que decir, queridos amigos. Este enfrentamiento lo gana el gran Willy González, el amo y señor de la salsa sensual. No podrás escapar de mi bebé.

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0: Gracias, gracias por la sintonía, mi gentita de Piura, de Chincha, Mollendo, Tingo María, mi gente de Tacna, 103.5, es alucinante cómo nos escuchan, Radio La Calle, Full Salsa, ¿eh? Aquí producción, ¿qué pasa, señor productor? Tenemos noticia de último minuto, importantísimo.
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0: Vamos, ¿qué está sucediendo? ¿Qué está aconteciendo? Atención a toda mi gente salsera, atención, mucha precaución. Resulta y acontece que el Senami ha emitido una alerta por el incremento de la temperatura diurna en la costa y sierra del país. Desde hoy jueves 30 de julio hasta el sábado 1 de agosto, se prevé un incremento extremo de la temperatura en Lima y más de 20 regiones del país, provocado por el fenómeno El Niño costero. Toma nota, en la costa norte, el termómetro podría registrar picos de hasta 36 grados, mientras que en la costa central y Lima alcanzaremos los 30 grados. La sierra no se queda atrás. En el norte, las máximas bordearán los 32 grados. Atención, las regiones en alerta incluyen Amazonas, Ancash, Apurímac, Arequipa, Ayacucho, Cajamarca, Callao, Cusco, Huancavelica, Huánuco, Ica, Junín, La Libertad, Lambayeque, Lima, Moquegua, Pasco, Piura, Puno, Tacna y Tumbes. Ya estaremos actualizando esta información. Continuamos con Radio La Calle Me Gusta.
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mi gente de Cerro de Pasco 98.5, de Hilo, del puerto de Hilo 98.3. Muchísimas gracias por conectarse a esta hora de la tarde. Recuerda que ya estamos con los Calle Delivery. Quiero complacerte. Tú tienes el poder en esta hora para programar Radio La Calle. Ay, ay, ay, tú tienes el poder, bebé. Por supuesto. Pide tu salsita rica, esa salsita para bailar, para ponernos feeling, esa salsita para dedicar al 936-325-484. De inmediato, al toque ya, puedes escribirme o mandarme un audio para escuchar tu vocecita y poder conocer desde dónde nos estás escribiendo o desde dónde te encuentras, pues, de qué parte del Perú, de Juliaca, de Ica, de Piura, en Chincha, en Huacho. Oye, tanta gente bonita, la verdad, siempre salseros de corazón. Por acá me dicen, Luna, te estoy escribiendo desde el puerto de Hilo. Saludos para ti. Mi Calle Delivery es nuestro sueño del grupo Niche. Aquí está, bebecito. Pero mañana quiero escuchar tu voz, ¿eh? Envía tu audio 936-325-484. Pídeme tu salsa favorita. Calle Delivery al aire. Todo el Perú se reporta. Todo el Perú escucha. 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

0: la intimidad y sin censura, ¿eh? Oye.
1: He dicho todo.
0: Así es. Willy González, el amo y señor de la salsa sensual en la intimidad. Porque entre tú y tu pareja, en la intimidad, en sus cuatro paredes, todo tiene que pasar. Claro, pues, a desinhibirse. Sin roche, amiga. Sin roche, amigo. Luces prendidas, ¿eh? Bueno, vamos a continuar con Calle Delivery. ¿Cuántos pedidos tengo por aquí, por allá? Ahí está, por acá también. Me estoy sumergiendo entre los archivos, los cassettes, los CDs, los vinilos, para poder encontrar esa salsa que tanto te gusta. 936-325-484. Por acá Leoncio me había pedido justo en la intimidad con el gran Willy González. Desde Arequipa, Leoncio. ¡Mua! Arequipa, mi ciudad blanca, bellísima. Se me antoja rocoto relleno. Ese adobo arequipeño. ¡Ay! ¡Buenazo! ¿Quién está por aquí? A ver, voy a decir hola, hola.
2: Hola, Lunita linda, mi calle delivery es de Rey Sepúlveda, Mascarada. Soy una fiel oyente de Radio La Calle, me gusta.
0: ¡Excelente! Desde Juliaca, mi amiguita, un abrazo para ti, preciosa, que siempre escuchas Radio La Calle, lo máximo, siempre en compañía de la familia. En Juliaca, lo máximo. Te cuento que allá nos escuchan en los 92.5. ¡Excelente! Vamos a complacerte. A ver, voy a buscar por acá. Voy a buscar por allá. A ver, acá. La encontré. A ver, voy a sacarlo por aquí. Ahora sí. Y con esta salsa. Para ti, amiguita bella de Juliaca, con mucho cariño, con mucho amor. Calle Delivery al aire. En tu radio, La Calle.

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0: ay, ay, estamos acá bailando porque ya estamos juergues, ya casi fin de semana, disfrutando de toda la salsa que te pone Radio La Calle, tu radio más salsera del Perú. ¿Cuál es? A ver, examen, examen. Radio La Calle, eso. ¡Aprobaste! ¡Excelente! Estrellita para ti. La radio más salsera es Radio La Calle en Trujillo, Chiclayo, Iquitos, Cajamarca, Ica, Cusco, Piura, en Huacho, en Tacna. Estamos en Cayoma, en Chincha, en Moyobamba. Estamos en todos lados. Es lo máximo Radio La Calle. Yo soy tu amiga Luna Lunera. ¡Vamos a presentar el último Calle Delivery que está llegando al 936-325-484. ¡Wow! Tenemos tantos audios a esta hora de la tarde. ¿Quién está por aquí? Hola, hola.
1: Mi amiguita Luna, desde Huacho City, el tío Guti.
0: ¡Oh, tío Guti!
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0: ¡Ay, muy bien!
1: Como aliancista que soy.
0: ¡Qué poeta!
1: Mi Calle Delivery es...
0: ¿Cuál es?
1: Sin ti no hay nada si no estás tú. Para, obvio, para mi mechita linda, bella y hermosa. Para mi esposa, que tanto amo.
0: ¡Qué bonito!
1: Nuevo milenio, full sintonía. ¡Arriba, Alianza!
0: Eso
1: ¡dame
0: es
1: luz, bebé!
0: ¡Te doy luz! ¡Toma la luz! ¡Ahí está! Mi tío Guti y Mechita, tu esposa. Mechita linda, si tú me estás escuchando, el tío Guti te ama, te adora y te dedica esta canción. Sin ti, de mi querido zapato de payaso. Mi muchacha Antonio Cartagena, disfrútalo, gózalo y dile también al tío Guti, te amo, bebé. Somos Radio La Calle, yo tu amiga Luna. Hasta mañana, chau.

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2: Hola, hola, ¿cómo están? Muy buenas tardes. Buenas tardes, muchacho. Buenas tardes, ceñito. ¿Cómo estás? Seguro ya algunos saliendo de la chamba. 6:04 de la tarde en todo el país. Desde aquí saludamos a toda nuestra gente, a todos nuestros amigos que nos escuchan en todas las provincias, a lo largo y ancho del país. Un saludo grande para, por ejemplo, para Cusco, para Juliaca, para Puno, para Arequipa, para toda la gentita que está en Tacna, para el norte del Perú, para Chiclayo, para Piura, para Sullana y, por supuesto, también que nos escucha en Loreto, para toda nuestra gente de la selva. Aquí seguimos con toda la información del fútbol peruano, con toda la información del fútbol en Fútbol con Calle. Por supuesto, estamos ya a pocos minutos nomás de que se pueda dar inicio a los siguientes partidos por la Copa Sudamericana. Más tarde, a las 7:30 de la noche, Caracas va a jugar contra Santa Fe. Y a esa misma hora, O'Higgins contra Boca Juniors. Partidazo para lo que podría ser la definición de Boca Juniors a los octavos de final de la Copa Sudamericana. Y ahorita mismo, en estos precisos momentos, está jugando Gremio contra Bolívar. Está ganando Bolívar por la mínima diferencia, 1-0. Acaba de empezar la segunda parte. Este partido, por lo que se viene disputando y por lo que se viene dando, es que en Gremio actualmente está el peruano Eric Noriega, ex Alianza Lima. Está como titular, está en la volante y está jugando su partido en lo que sería la definición. Por el momento está ganando Bolívar 1-0, porque de esto claramente va a depender de la participación de Gremio, del equipo del peruano, si es que clasifica a los octavos de final de la Copa Sudamericana. En un marco global, en el resultado global, está ganando Bolívar por el momento 4-2. Por el momento, con este resultado, Bolívar clasifica la siguiente fase de lo que es esta Copa Sudamericana. Ya hablando de la Sudamericana, desde aquí, por supuesto, enviamos un saludo grande para todos nuestros amigos del Cusco, porque ayer Cienciano del Cusco, el papá de América, pudo conseguir la clasificación a los octavos de final de la Copa Sudamericana, logrando la victoria 4-0 sobre Lanús. Desde aquí extendemos un saludo grande para todos nuestros amigos del Cusco y, por supuesto, toda la información de Cienciano, de Cristal, de todos los equipos que están disputando, porque lastimosamente ayer Cristal tampoco no pudo conseguir la clasificación. El único equipo peruano que está en un torneo internacional es Cienciano del Cusco. Desde aquí enviamos un saludo grande para todos nuestros cusqueños, nuestros amigos del Cusco que nos siguen escuchando, porque Radio La Calle te acompaña en todo lugar. Nosotros somos la radio que sabe de salsa. Radio La Calle me gusta.
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